0: Mientras que ya también se puede tener una ambición de la vapor de vender.
1: Vamos a tener un susto y que se

0: Francesa que sabe tú.
1: A ver, es una palabra, es España, por favor, no,
0: ¿cuánto más sácate? Hay que saber, ¿sí?

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0: tengo el peso hace años. Como me dije, mi son es el Lakeshore. Entonces, en directo, excepto, le doy esa y le pista a Sangalega, o sea, nada más de clase para ti, pero
1: vamos a ver qué está haciendo.

0: Nathan, con el caso de la primera de la sección de la Paco, pues yo no me metí.
1: Centrale
0: 10-2-4-3. Primera de la sección de la Paco, 1-3-2-4-3.

0: Es que no había sido un chat antes. Y había dejado los límites de FCC. Que son los de Broken Jazz. A ver,
1: ¿qué pasa? ¿Qué pasa? ¿Qué pasa?

0: de que estos son tres de la FIVE. Debo pagar ingresos de 20 millones de dólares. Muchas gracias, papi. Sí, que es esto.
1: ¿Para qué no te llamo de esas gracias?

0: de la cara de todo.
1: Un viaje San Lucinio a la hora de regresar a Beijing tras el ramasé, un alarma detectado de finir un set el pescador de Despo en el glacier, ¿qué te lo llevas, mamá? ¿Tú vamos a grabar
0: desde acá?
1: ¿Se va a grabar desde acá?